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0: Son las 7.
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1: Son las 9.
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Bueno, pues ya estamos por aquí. Muy buenos días, bienvenidos. Aquí comienza este espacio en el que tú y yo vamos a viajar musicalmente por donde tú me dejes. Ya sabes que desde ayer empezamos a no leer los WhatsApps en antena. Ya sabes, por aquí en privado yo os saludaré a todos los que queráis. Por lo menos haré mención de que estoy aquí con vosotros. No, pero no vamos a perder el tiempo en nada, nada más que en la música y en disfrutar de estos momentos que tenemos todas las mañanas, desde las 10 hasta las 12. Ya sabes, con un servidor, Edu Gómez, como Eddie Love o como DJ Veneno, como tú quieras. ¿Vale? Hoy vamos a hacer un viaje, hoy me voy a permitir el lujo de coger una selección musical un poco especial, muy personal, muy no son los temas en concreto, son novedades, todos, pero los he agrupado. En vez de ponerlos todos alternados, los he agrupado. O sea que hoy vas a volar desde el principio, o por lo menos lo voy a intentar. Luego iremos subiendo el nivel del programa. Así es que, si eres uno de los privilegiados, privilegiadas, que conecta desde primera hora con el programa, pues vamos a volar.

Así, sin anestesia, entramos con el primero de ellos. Se llama Estérica. La producción es Nick. Pero cuidado con esto, ¿eh? Empezamos. Por cierto, sube un puntito el volumen de tu equipo.

no hay una sin dos. Se llama Snowblind. Él es Andy Lasky. Y seguimos. Seguimos despegando, ¿eh? Todavía no hemos llegado arriba. Seguimos, ¿cómo se dice? Intentando coger la velocidad de crucero, ¿no? Vamos a ello.

Lo pusimos ayer. Se llama el Interestelar Voyages. Ese viaje interestelar que tú y yo hacemos todos los días. Si tú quieres, sube, que te llevo.

Pues el viaje no ha hecho más que comenzar. Y de ti depende que lleguemos hasta el final de él. Ya sabes, todos los días desde las 10 de la mañana y hasta las 12 con un servidor, Edu Gómez, aquí en Spectra FM.

se llama The Raw Signal, la señal sin procesar. Pues menos mal que no la han procesado. Menos mal.

Dejamos la señal sin procesar de ese round signal para irnos a algo más étnico. De hecho, se llama así.

Se llama Neverland, con esto ya terminamos este espacio de... ¿Cómo se llama? De My Fondness. ¿Cómo se llama eso? Que te quedas así como muy guau. Ya me he quedado. Mira, me cruje todo, me he despertado. Me he quedado nuevo, Muchos los que estáis ahí mandando WhatsApp, yo intento corresponder a todos. Ya saben, no leo más WhatsApp en antena. Por lo menos en mi programa y durante una temporada se acabó. Haremos cosas especiales, leeremos, participaremos, jugaremos, haremos un montón de cosas. Pero de momento pues vamos a quedar así porque vamos a disfrutar de la música para bien o para mal.

Dejamos un poquito, estamos en velocidad de crucero, nos mantendremos, pero empezamos a escuchar un montón de novedades. Esta puede ser una de las elegidas, claro. Wide Awake.

Ves poniéndote el cinturón porque ya viene lo que tenía que venir. No nos íbamos a quedar ahí estancados en mi rollo FEM, ¿verdad? El que hemos empezado hoy, me apetecía. Y como me apetecía y nadie me dice lo que tengo que hacer, pues lo he hecho. Y me he quedado más ancho que largo. Se llama Brown.

Bueno, como dicen por aquí, vamos a ir despertando, que ya va tocando. Anda, mira, rima y todo. Bueno, ya sabes que de momento no voy a leer los WhatsApps en antena por respeto a toda esa gente que no escribe, ¿vale? Hay mucha gente que está escuchando la radio y, no sé, una manía que me ha entrado, como otras tantas de las que tengo. Os saludaré a todos por privado, sé, os leo. Si alguno se quiere acordar de mi madre, también se lo puede decir. No pasa nada, ¿eh? Estamos en confianza, no os preocupéis. Ya sabes, en la antena, el que os habla, Edu Gómez, desde Spectra FM, como Eddie Love, o como DJ Veneno, ya lo sabes. Y si no sabes, te lo acabo de decir.

Cuidado con el que viene, que no sé si os va a gustar. Se llama The Work It, pero no tiene nada que ver con aquel famoso Work It, que encima ahora sale en los anuncios de... En algún anuncio sale, no me acuerdo en cuál. Pero vamos a ver qué tal.

y se llama The Other Side. A la producción Don Zayt. Acabado en Z, ¿eh? The Other Side, la otra cara. Sabes que siempre hay otra cara, ¿no? Pero no la pongas. No la pongas, que seguro que te la llevas.

Indy, o sea, I.N.D. No sabemos por qué. A la producción Joe Fisher en la remezcla, mejor dicho.

Madre mía, cómo se ha explayado aquí el Joey Fisher con este indie. Madre mía. Duro, ¿eh? Es duro. No está para todas las mentes.

Me encanta este sonido, no sé por qué, no sé qué tiene. Me vais a llamar melosito, me vais a llamar romántico, me vais a llamar lo que vosotros queráis, me da igual. Se llama Over and Over.

Sí que es bonita, sí, madre mía. Over and over. Y como es tan bonita, voy a poner otra que también es muy bonita. Porque una... no hay una sin dos. Y ahora verás por qué. No lo vas a ver, lo vas a escuchar.

Ahora habéis entendido por qué, ¿verdad? Madre mía, qué barbaridad, es el Snap. Por aquí dicen es el pelotazo del verano. Sí que lo es, sí. Madre mía, yo os llevo donde vosotros queráis. Pero tenéis que subir. Es lo único que se pide.

Lo que mola es aprender a hablar con la música y no con las palabras, y no a comer la cabeza y no a estar ahí vendiendo burras ni nada de nada. Me ha costado muchísimos años y todavía sigo practicándolo. Hablar con la música es lo más grande que te puede pasar.

Ayer lo escuchábamos, ayer lo presentábamos como novedad, hoy lo seguimos poniendo otra vez porque sabemos que va a pegar y mucho. Nuevo trabajo para Boris Brecha, Be Okay.

¿Quién ha visto y quién lo ve a Boris Brecha de sus comienzos? Cuando estaba pegando muy fuerte, iba de un tecno bastante más duro del que va ahora. Y ahora, fíjate, ¿no? Si es que al final los sentimientos pueden con uno. La música siempre te atrapa y te agarra. Y no solamente quieres salir a pegar botes, estás jodido, ¿eh? Al final caerás en mis redes.

o mejor dicho, en las redes de la música, con algo de sensibilidad, ¿no? Que también está bien que de vez en cuando tengamos algo, que la música nos diga algo, solamente que no la dejemos solamente como ruido. Can't Escape, ahí está la mano de Superflu y un tal Dennis Loubra. Vamos a ver qué tal. Lo escuchamos por primera vez en este Sube que te llevo. Ya sabes, con Edu Gómez en Spectra FM.

se llama The Lubies. Irene Dressel, los remixes. 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

que me había replanteado hoy era volar muy alto, ¿eh? Y de momento creo que vamos a empezar a bajar porque estamos tocando techo. Y eso que no hay, ¿eh? Esas melodías que al final nos van envolviendo, nos van creando una atmósfera ahí que yo hasta yo pierdo el control, ¿eh? Cuidado. Aunque eso no es fácil. O sea, que al revés, eso no es difícil. Que pierda el control. Además, yo estoy aquí solo, yo tengo los mandos de la nave y para bien o para mal, tú estás ahí. Solamente darte las gracias o dar las gracias a todos por estar ahí. Que eso es mucho hoy por hoy, ¿eh? Se llama Arrivé. Ellos son Good Boys. Y vamos a escucharlo. Tú y yo, claro.

madre mía, y aún quedan por poner, o sea que mañana tenemos también un montón de temas para descubrir. Se llama The Hawk, Hot Souther. Este no lo vamos a guardar también como pelotazo, ¿eh? Uy, me recuerda a otra.

¡Qué barbaridad! Empezamos a coger ya la línea de aterrizaje, ¿no? Vamos, ya y vemos la pista ya al final. O sea, que nos queda muy poquito para terminar el vuelo de hoy, ¿verdad? Algunos respirarán, otros dirán, joder, ya se me ha hecho corto. Eso es lo que hay. Los gustos es lo que mola. Ya sabes que no leemos los WhatsApps en eso. Damos los buenos días a todo el mundo que estamos, nos va escribiendo por aquí. Espero que lo entendáis. Poco a poco volveremos a abrir y a decir algunas cosillas y tal, pero estoy un poco en modo zen, que se dice, ¿no? Como se diga. Quiero centrarme más en la música y quiero que vosotros hagáis lo mismo también. A ser posible.

Con esto te vuelven a subir los niveles de estrés otra vez. Te dejo como estabas al principio. Tú ya te haces lo que tú quieras, ¿eh? Haces una infusión o te pegas una carrera. Lo que tú quieras. Y si no, te pegas con el vecino, que siempre hay un vecino para pegarse. Y si ya te lo quieres pasar bomba, coges el coche y te metes ahora a punta ahí en las rotondas de Valencia o de cualquier sitio y ya alucinas. No te vas a aburrir.

Lo llaman The From of Love. Cuando hago fif, no me sale a mí eso. The From of Love. Formas de amor, pone aquí. Bueno, pues esto, pues ahí lo dejamos. Hay tantas formas de amor, cada uno que se lo haga como quiera. A ver, amigos, llegó el momento de despedirse. Ya son 4 minutos los que nos separan de las 12. Ya sabes que luego lo podremos disfrutar otra vez en Ivo, si gustas. Y esta noche también diferido a partir de las 12. Así es que, como siempre, un fuerte abrazo a todos y un beso muy grande a todas y viceversa, ¿eh? No pasa nada. Siempre lo digo. Gracias por estar ahí, gracias por confiar en esto. Bienvenidos y hasta luego, siempre, en este sube que te llevo. Sabes que siempre que podamos, te dejaremos hueco y de momento podemos. Hasta mañana, amigos. Un abrazo muy grande de Edu Gómez, como Eddie López, como DJ Veneno, da igual. Pasar buen día y acordaros que la música no está solo para pegar saltos. Hay que entenderla también un poco y disfrutarla. Tiene mucho que decirnos. ¡Hasta luego!

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Un día como, el de hoy, un 14 de mayo, pero de 1952, nacía David Byrne. Hoy cumple 74 años el vocalista y guitarrista del grupo neoyorquino Talking Heads. Sí, sí, hoy celebramos el cumpleaños, el 74 cumpleaños de David Byrne. Nació en Dumbarton, en Reino Unido. Vocalista y guitarrista de este grupo de Nueva York, Talking Heads. Tras la disolución de estos, él ha continuado grabando en solitario. Músico de vanguardia, inquieto investigador de las músicas del mundo, con especial predilección por los ritmos latinos, desde su propia discografía, Luaca Bop. Ha llevado a cabo un formidable trabajo de recuperación, con respeto, con modestia también, y sin la pedantería de otros conocidos gringos. Creador inagotable, también se dedica a la pintura, le gusta la fotografía, buen fotógrafo, y también escribe. David Byrne, el líder de Talking Heads, también en solitario, David Byrne, hoy cumple 74 años. Y no solo celebramos hoy el cumpleaños de David Byrne, el líder de Talking Heads. Hola, hola, ¿qué tal? ¿Cómo estáis? Muy buenos días, queridas, queridos, queridas oyentes, queridos oyentes, calamares, ¿cómo estáis? Queridas amigas y amigos, esto es Spectra FM, yo soy José Vicente Ballester y voy a estar acompañándote hasta las 2 en punto, como hacemos cada día a estas horas, entre las 12 y las 2, de 12 a 14 horas, durante estas 2 horas en directo, aquí en Spectra FM. Sed bienvenidas, bienvenidos a los mediodías, con la mejor música del mundo, aquí, en el retorno del calamar de Spectra FM. ¿Qué tal? ¿Cómo estáis? Contadnos en el 682-20-70-21. 682-20-70-21. 682-20-70-21. Es la noticia del día, la que eclipsa cualquier otra. Te guste o no el baloncesto, qué gesta la del Valencia Basket anoche. Gesta histórica, así que enhorabuena a todas y a todos, venga. Ya te digo, te guste o no el básquet, te apasione o no, porque gustarte te puede gustar, pero igual no eres un apasionado del baloncesto. Seas o no aficionado del Valencia Basket, enhorabuena, porque vaya 5 partidos que ya han sido históricos, pero estar en esa Final Four de la Euroliga es historia, no del baloncesto valenciano, del español y del continental. Así que enhorabuena al Valencia Basket. Bueno, tras esa gesta de anoche, que algunos estarán todavía de resaca, ya verás cómo alguno nos lo comenta hoy a través del WhatsApp 682-20-70-21, 682-20-70-21. Al margen de todo eso, pues nada, aquí estamos con la mejor música, la que tú también nos ayudas a escudriñar, a seleccionar. Vale, hacemos criba y buscamos aquí, tenemos varias maletas aquí con muchos vinilos, ¿vale? Y os imagino aquí en el estudio de la radio, en Spectra, buscando a ver qué vinilo, qué maxi, qué canción, qué temazo, qué temarraquen, como nos gusta llamarlo a nosotros, qué temarraquen ponemos, Pues nada, ayúdanos, échanos un cable si quieres pedirnos alguna canción, sugerirnos algún que otro parámetro musical, si quieres ya de paso saludar a quien quieras o contarnos lo que te dé la gana. Yo os invito hoy a que los aficionados del Valencia Basket, las aficionadas y aficionados del Valencia Basket, nos contéis vuestro estado de ánimo en esta mañana, que algunos están que se les hizo tarde, trasnocharon. Es normal, yo también hubiera celebrado, ¿no? Claro que sí. No lo hice porque teníamos que madrugar, claro. Así que enhorabuena al Valencia Basket, y si nos queréis contar algo relacionado con el
Con lo del Valencia Basket, pues nada, también estamos aquí prestos y dispuestos a leeros. 682-20-70-21. 682-20-70-21. Saludos de José Vicente Ballester. Estamos en directo en Spectra FM. Son las 12 del mediodía y 11 minutos. No solo celebramos el cumpleaños de David Byrne, de Talking Heads. Ya os contaba que también celebramos otro cumpleaños. Este yo sé que os puede hacer bastante más ilusión a algunos, a algunas. También es una banda que tenemos mucho más presente nosotros, y además que están en activo, vienen a Valencia. Bueno, vienen a Valencia, han venido no hace mucho a Valencia, seguro que vuelven a visitarnos próximamente. Suelen estar de gira, con disco nuevo, siempre en activo. Los viejos rockeros nunca mueren, ellos son incombustibles, esto es incontestable, o sea,

Hoy es el cumpleaños de Ian Astbury. ¿Has oído bien? Bueno, realmente se llama Ian Lindsay, pero su nombre artístico como líder de el culto de Cult es Ian Astbury. Ian Astbury, nombre real Ian Lindsay, nació en 1962 en Heswell, Reino Unido, en United Kingdom. Es el cantante de The Cult, el culto The Cult. De forma bastante absurda, ejerció de Jim Morrison en Riders on the Storm, la secuela de los Doors para el siglo XXI, pero bueno, luego regresó a lo suyo, que es el culto de Cult. Menos mal, porque aquello no causó ninguna simpatía por los forofos fanáticos de la figura de Jim Morrison. Pero bueno, sí, ejerció de Jim Morrison en Riders on the Storm, que fue como, pues eso, una especie de secuela que no funcionó muy bien, de los Doors en este siglo XXI. Bueno, regresó a The Cult, sigue en activo con el grupo The Cult y hoy celebra su 64 cumpleaños. El culto, recordamos al culto, pero con una de mis canciones favoritas, que es este Wildflower, desde el principio, venga, 1987, qué pedazo de canción, ¿eh? La flor salvaje, Wildflower, el culto de Cult.

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2: Cuéntanos lo que quieras, pídenos tu canción en el 682 20 70 21 a través de WhatsApp, 682 20 70 21. Hoy es el cumpleaños, 64 años cumple el líder, el vocalista, el cantante de la banda, el culto de Cult, Wildflower, la flor salvaje del año 87, el culto. Felicidades para Ian Astbury, aunque su nombre real sea el de Ian Lindsay, pues para Ian Lindsay, que hoy cumple 64 años, conocido como Ian Astbury, felicidades. Feliz 64 cumpleaños. Hoy también hay algún deceso que otro, que hoy hace años que murió Frank Sinatra, claro. Hoy, precisamente hoy, un día como hoy, moría Frank Sinatra, fallecía la voz, Frank Sinatra. Pero bueno, estos no son, este no es Frank Sinatra, son Depeche Mode, nos han pedido algo de Depeche, llevan días pidiéndonos algo de Depeche, pero de los 80, pues más ochentero que esto de Depeche Mode. Me iba a ir hasta el 81, pero me apetecía poner este Never Let Me Down Again, Depeche Mode. Año 1987, Never Let Me Down Again, los Depeche Mode.

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3: Todavía eran cuatro, ¿eh? En el 87 los de Depeche Mode eran todavía cuarteto, ¿eh? Estaban todos, ¿eh? De hecho, estaban todos vivos. Dave Gahan, Martin Elgore, no juguemos con esto. Dave Gahan, Martin

Tiner Gore, Andrew Fletcher, Alan Wilder, el cuarteto de Beast Mode en el 87 con aquel Never Let Me Down Again. Seguimos en Spectra, en directo, son las 12.29, casi ya 12.30, ya nada, segundos para que el reloj marque las 12:30 del mediodía del... ¡Atención, Venga, Va por Juan Mengual esto, Va especialmente por él, por Juan Mengual. Vamos a la de tres, Venga. Igual me adelanto un poco, pero bueno. Una, dos. Por fin es jueves. Dale leña al mono que es de goma. Dale caña, venga. Mamá, calamar. Por fin es jueves. Hoy es 14 de mayo del 26. Por fin es jueves, celebrándolo estamos, pero por todo lo alto, esto es una fiesta. Love Song, The Cure.

Ya sabes que también estamos esta mañana, este mediodía de jueves, este por fin es jueves 14 de mayo del 26, celebrando la gesta de anoche del Valencia Basket, que va a jugar la Final Four, primer partido contra el Real Madrid. La Final Four de la Euroliga, esto es historia del baloncesto, español y europeo, por supuesto. Es la noticia del día, lo del Valencia Basket de anoche es historia del baloncesto y es nuestra noticia del día, así que normal que sea protagonista hoy el Valencia Basket. Y si quieres contarnos cualquier cosa sobre el partido de ayer y cómo lo celebraste y demás, nos cuentas en el 682-20-70-21, 682-20-70-21. Desde el barrio de Campanar, en Valencia, nos escribe José, conocido como el bueno, porque está José el feo y José el malo, pero él es el bueno. De los tres, José el bueno. Para él, Running the Information Society.

No descartemos que ahora también se pongan en contacto con nosotros José el Feo y José el Malo. Pero en principio, el más rápido en... El más rápido en desenfundar en este duelo, en este duelo de tres, ¿eh? Por tanto no era un duelo, era un truelo, ¿eh? Como diría aquel, ¿verdad? Vamos a esperar que se quite la máscara también, ¿eh? ¡Quítatela la máscara! Pero sí, lo reconocemos, es José el Bueno. José el Bueno, desde el barrio de Campanar, nos pedía esta canción, este pedazo de parámetro musical del año 1984. Hay gente que piensa que es de finales de los 80 o principios de los 90. Es que estuvo sonando hasta el año 90 y largos, ¿eh? 90 y tantos. El éxito del año 1984 desde Minneapolis, desde Minnesota, en Estados Unidos. La banda Information Society, estos chicos que experimentaban con el freestyle, con el synthpop, con el techno, con la electrónica, unos adelantados a su tiempo. Bueno, ahí estaban los Information Society, dedicado especialmente Running para José el Bueno de Campanar. Y creo que Fran, ¿no? Fran nos pedía, Fran de Torrent. Es que hay otro Fran de Valencia, este desde Torrent, Fran de Torrent, que nos pide a Charlene Spiteri, ¿eh? No te puedo mandar a Charlene Spiteri, claro, esto no es globo, ¿eh? Pero te puedo mandar a través de las ondas hercianas. I don't wanna love a Texas. Y ya tú sí, eso, ¿eh? Charlene Spiteri, Texas.

los mayores éxitos de la música Remember. Una gran selección, la mayor selección de éxitos de los 80, 90, 2000, algo de actualidad también. Nunca, jamás te faltará de nada. Y si además nos pides ya una canción o quieres participar con Idel Espacio Musical, con el programa, en directo, porque estamos en directo a través de WhatsApp, pues ya, venga, escríbenos, cuéntanos lo que quieras. 682 20 70 21, 682 20 70 21, 682 20 70 21. Estaban Texas, una versión distinta a la que sueles escuchar. No era la mezcla original, pero sí, se trataba de una mezcla de estudio en una edición especial del disco, de aquel single I Don't Want a Lover, con mezclas del mismísimo Bernard Edwards en 1989. Una edición especial de I Don't Want a Lover de Charlene Spiteri, la líder de Texas, el grupo Texas. Nos marchamos hasta 1978 con uno de esos productores, compositores de bandas sonoras de música techno, synth pop de finales de los 70 y principios de los 80. Uno de los magos de la música, uno de los maestros de la música también disco, de dance, entendido como tal, música para bailar de aquel momento. 1978. A ver si recuerdas esto. Giorgio Moroder, Chase.

0: el álbum Midnight Express de 1978 contenía esta joya llamada Chase, Giorgio Moroder. Esa mezcla de varios géneros, todo a modo muy experimental en aquel momento, Italo Disco, High Energy, Space Disco, Chase, la canción Chase de Chase, Giorgio Moroder. Es un curioso, muy curioso éxito de aquel momento, porque es exclusivamente un éxito instrumental del compositor y productor Giorgio Moroder.
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0: Nos queda nada, poco más de 2 minutos. En poco más de 2 minutos llegamos a las 13 horas. Alcanzaremos la 1 del mediodía, luego un poquito de publi, de 1 a 1 y 4 minutos, a lo sumo, Nada, unos 4 minutos de publi y luego ya retomamos con la segunda mitad del programa hasta las 2 en punto, aquí en directo, con quien te habla, José Vicente Ballester, en Spectra FM. Recuerda que puedes seguirnos en arroba Spectra FM, en redes sociales, Valencia Baila, Fórmula Remember, José Vicente Ballester, y en nuestro canal importante, puedes suscribirte o no, yo te invito a suscribirte, pero puedes escucharnos online, en streaming directamente, entrando en nuestro canal de iVoox y de Spotify, en iVoox y en Spotify, en el canal Fórmula Remember, recuerda, Fórmula Remember, canal Fórmula Remember, en iVoox y en Spotify. Nada, que vuelvo después de la publi, en un instante, Venga, os dejo con Fine Young Cannibals, que escucharéis entera, en la grabación que colgamos a partir de las 2 en el canal Fórmula Remember de iVoox y Spotify, pero aquí se va a cortar en un minuto porque llega la publi, así que nada, la dejamos entera. Para los que luego os descargáis o escucháis el programa en el canal Fórmula Remember de iVoox y Spotify. Venga, ahora después de la publi volvemos en directo.

0: Es la una.
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1: Las 13 horas, casi ya 16 minutos, 16 sobre la una del mediodía del por fin, por fin. Grítalo conmigo bien fuerte, venga, bien arriba, vamos, vamos, vamos. Por fin es jueves, hoy es 14 del 5 del 26. También bonita fecha, ¿eh? Con lo que nos gusta a nosotros la numerología, haz cuentas y verás, y verás. 14 del 5 del 26. Te digo más, 14 del 5 del 2026. Te vas a volver loquísimo, ya verás. Nada, nada, nada. 14 de mayo de 2026, hoy es jueves, en directo. La una y cuarto ya pasadas, una y 16 minutos. La poetisa, ¿eh? Ann Clark, Heaven, 1985. Que mejor dicho, anclar al cielo con ella, al cielo, al heaven, heaven, heaven. Escucharla era como estar en el paraíso, ¿verdad que sí? Anclar y bailarla, ya ni te cuento. Anclar, heaven. 682-20-70-21. Lo que nos queréis contar, 682-20-70-21. Hemos arrancado esta segunda mitad del programa de hoy. La segunda hora, hemos arrancado tras la desconexión para publicidad de la una. Hemos arrancado con Will Gone Kid de Deacon Blue de 1988, Ricky Ross. Ross, McIntosh y compañía, la banda Deacon Blue, con ese Real Gone Kid del 88, Anclar Heaven del 85, y ahora sí, saltamos de nuevo a los 2000, en el arranque de la década de los 2000, de la primera década del siglo XXI. Roger Sánchez. Nos marchamos hasta el año 2001, ¿eh? 2001, una odisea en el espacio, ¿eh? Año 2001, Another Chance de Roger Sánchez.

Desde Torrente nos escribe uno de nuestros calamares favoritos, ¿eh? Bueno, sois todos, os quiero a todos por igual, ¿eh? Queridas calamares, queridos calamares, os quiero mucho a todas y a todos, ¿eh? Claro, que no me podéis preguntar, oye, ¿a qué hijo quieres más? ¿Eh? A todos, os quiero muchísimo. Calamares. Bienvenidas, bienvenidos a la parroquia. Buenas tardes, Calamar. Hoy llego tarde, pero llego, ¿eh? Javi de Torrente. ¿Qué me he perdido? ¿Algo me he perdido? ¿Algo? ¿Habéis hablado de que hoy cumple 64 años Ian Astbury? Sí, al principio del programa. Pues te has perdido ya un rato de programa, ¿eh? Ian Astbury, de El Culto, ¿eh? Del grupo de Cult. Oye, temazo, ese que está sonando de Another Chance. Another chance, ¿eh? Que no change, cambia.

0: Benicalap, dice: buenos días, señor Ballester. Hoy te puedo escuchar y saludar.
1: Se agradece, o sea, una vez cada trimestre. Te agradezco que estés ahí, Blas.
0: Venga, un saludo
1: para el barrio de Benicalap. Benicalap, en Valencia, por los de fuera que dicen: ¿pero dónde está Benicalap? En Valencia, como que no sabes dónde está. ¿Sabes dónde está Campanar? Pues muy cerquita de Benicalap, claro. Es Benicalap la que está pegada a Campanar, o Campanar a Benicalap. En Benicampa, que también les llaman así, ¿no? Los de Benicampa, No. Está Campanar por un lado y Benicalap por otro, No nos podemos meter en estos jardines. No me hagáis esto. Bueno, Calu desde Meliana, cambio de localidad, De Valencia me voy a Meliana con Calu, que dice: buenos días, Ballester, aquí estamos escuchándote. Por cierto, Artur Ferrera, que no sé si estará escuchando, pero Artur Ferrera, programón, esta tarde a las 6 de la tarde, ¿no? A las 6, dice, a partir de las 6 me ponen por aquí. Claro, según lo que dure la puli de las 6, claro, que igual es una puli de 8 minutos, ¿no, hombre? La puli de las 6, de 4, a lo sumo, Llámame loco. A lo sumo 4 minutos de puli, o sea que a las 6 y 3, 6 y 4 minutos, 6 y 5 como mucho, esta tarde, a partir de las 6 de la tarde, Sundays at Heaven, programón de un compañero además al que le tenemos un especial cariño, él lo sabe. Y sabemos que es mutuo, así que Sundays at Heaven, oh mama, esta tarde a partir de las 6 con Artur Ferrera. Luego saludo a más gente, que si no es que me pilla el toro, me está pillando el tiempo. Me come el tiempo. 13:27, que os quiero contar luego una cosa, así que vamos con Stefano Secchi, la voz de Talisa, la has reconocido, ¿no? Claro. Inconfundible, la voz de Talisa, el productor y DJ Stefano Secchi, Ablete Day.

uno de los productores italianos más importantes de aquel momento, además con produciendo música dance italiana, pero orientada al mercado internacional, Stefano Secchi. Qué bueno, Stefano Secchi con la voz de Thalisa, sí, sí, la del Because the Night, entre otros éxitos. La de coro y Thalisa, Because the Night, aquí Stefano Secchi con Thalisa, A Pretty Day. Del año 1993, del que ahora mismo no me apetece moverme, al menos durante los próximos 5 minutos. I can feel it. Tú puedes sentirlo, porque yo sí puedo sentirlo. The Silencers.

0: la banda de rock escocesa formada en Londres, eso sí, en el año 1986, por Jimmy O'Neill y Cha Burns, dos exmiembros del grupo post-punk Fingerprints. Música caracterizada por esta mezcla de melodías, así como sonido melódico, pop, folk, influencias celtas, que estaban muy de moda en aquel momento, ¿verdad? Entre grupos y bandas escocesas del momento. Esas influencias celtas tradicionales. The Silencers. I can feel it. Bueno, ya sabéis, es una de mis debilidades, el grupo y esta canción en particular. I can feel it. Puedo sentirlo. ¿Tú lo sientes? ¿Sí? Es Spectra. Sí, es Spectra FM. La que te hace sentir así. Y yo que me alegro, claro que sí. El auténtico sonido, genuino, la pura y genuina esencia Spectra, la banda sonora de tu vida en Spectra FM, cada día aquí entre las 12 y las 2 en directo, de lunes a viernes de 12 a 14 horas. ¿Verdad que puedes sentirlo? I can feel it, The Silencers.
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0: Nos marchamos hasta 1990, unos añitos atrás. Para nosotros es el último año de la década de los 80. 1990, para nosotros en el 90, en el año 90 termina en los 80. De hecho, claro, matemáticamente 1990 es el último año de la década de los 80, es así. Si se empieza a contar del 1 hasta el 0, los 10 años, la década, 1990 entra dentro de la última década de los 80. O sea, de la década de los 80, quiero decir. Es el último año de la década, 10 años de los años 80, que arrancan en el 81. No, es que los 80 arrancan en 1980. No, en 1980 terminan los 70. Ostras, no me podéis discutir esto porque mira, igual lo sorprendía todo, pero o sea, acaba matrícula de honor en matemática. Cuando ponéis con esto de verdad, no, porque no me vais a convencer de lo contrario. Entonces no pongáis pesados con esto, que yo os puedo dar mucho la turra también con esto, ¿eh? Bueno, 1990, el último año de los 80, y Michael y Fools, Saturn. Me volváis loco, con esto. 682-20-70-21. Cuéntanos lo que quieras, venga. 682-20-70-21. ¿Se nota que estamos celebrando la gesta de anoche del Valencia Basket en la victoria? En ese quinto partido al Panathinaikos. Estamos en la Final Four, ¿cómo no lo vamos a celebrar?

El grupo británico Immaculate Fools, que también han visitado en distintas ocasiones la ciudad de Valencia, la capital de Turia, con tintes folk, también con esas influencias celtas tan de moda en los 80 y a principios de los 90, entre bandas británicas y escocesas, en este caso el grupo británico Immaculate Fools, año 1990, una de mis canciones favoritas de Immaculate Fools, ya que estamos, pues pongo las que me gustan, ¿sabes? Vete tú a saber por qué, ¿no? Claro. Nada, hoy tocaba Sad de Immaculate Fools. ¡Oh, cómo me gusta esto! ¡Cómo me gusta! Venga, que esta merece también un... Vamos allá, ¿eh? No, el por fin, bueno, el por fin, jueves también, venga. ¡Por fin es jueves! Pero merece más, si cabe, un... Como Dios manda, vamos allá. Sí, sí.

Mama. Estás en Espectra, estoy como una regadera, ya lo ves, hasta las 2 en punto. Quien te habla, José Vicente Ballester. Estoy loco, loquísimo, ¿eh?

0: Qué pedazo de canción, ¿eh? Qué tema rocker, ¿eh? Temazo, tema rocker. Pedazo de maxi single, este Show Me del año 1993, también uno de los más cotizados, ¿eh?
1: Sí, sí, sí.
0: Show Me, la versión maxi de aquel Show Me, junto a Tony Dibar, que es quien pone voz, bajo la tutela, la dirección, la producción, la coordinación de Joe Taff, Tony Dibar, Show Me, año 1993. Nos vamos ahora hasta el año 2009.
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0: De manos de la banda de rock sinfónico más importante del siglo XXI. En el siglo XX estaban Queen, en el siglo XXI Muse. Undisclosed Desires, con remezclas de Thin White Duke, que eso sí, es un remix del año 2009. Muse. Bueno, nos faltaba por saludar a Paul desde Balsa de Bes. Paul de Balsa de Bes, que también nos saluda. Dice, ¿cómo va todo por ahí? Hola, calamares. Aquí estamos a la andaluza. ¿Cómo se está desarrollando el tema por Valencia? En Valencia de lujo ya. Estamos ya prácticamente más que en verano. Ya de verano, ¿me entiendes, no? Con la indumentaria adecuada, vestidos para la ocasión, estamos ya, ¿eh? Paul desde Balsa de Bes, Pep desde Valencia, ¿eh? Bueno, Pep de Valencia, pero está en Lleida, ¿no? Claro, que Pep es de Valencia, pero nos está escuchando desde Lleida, ¿qué pasa? Dice, qué recuerdos, calamares, con ese temita de anclar que has puesto antes, el Heaven, ¿eh? Saludos de Pepe desde Lleida.

Nos faltaba saludar a El Monti, que también nos ha escrito esta mañana. Dice, buenas tardes, Jalabar, un saludo desde Toledo. Para la terreta, El Monti desde Toledo. Fran de Torrente, ¿eh? Dice, buenos días, Calamares. Mi amigo Hilario Marquina, que también nos ha escrito. Izquierdo desde Burchesot. Hay tanta gente. 682-20-70-21. 682-20-70-21. Hoy me tengo que ir. Yo no sé por qué os junto esto, pero no lo voy a contar. Tengo que ir corriendo, tengo médico. No me va a dar tiempo ni a comer hoy. Estoy con médicos.

está todo bien, ¿eh? Está todo controlado, que luego os alarmáis. Está todo bajo control. Está todo ahí meticulosamente. Me tienen muy, muy, muy tomada la medida y me tienen muy controlado. Así que no pasa nada, no os preocupéis. Si el que se tiene que preocupar soy yo. Os agradezco que os preocupéis, claro. Vosotros con estar ahí, ¿eh? Con todo el cariño que me dais, pues ya con eso ya, ¿sabes? Cargo pilas para los restos, ¿eh? Quede lo que quede. Reste lo que reste, claro. Por eso siempre te digo que has de vivir el día, el presente, el aquí, el ahora y este momento como si no fuera a haber un mañana, porque tampoco lo sabes, claro. Dices, esto es, claro, pensar así, bueno, pues un pensamiento, una cosa que se aplica aquí uno, pues ya está. Hoy, como si no hubiera un mañana. Que tampoco es eso, tampoco nos vengamos muy arriba, ¿eh? Que te veo así como que... No, con serenidad, con tranquilidad, ¿eh? Con buenos alimentos y con buena gente, rodeado de la gente que te quiere, ¿eh? Y a la que... Y por la que tú también profesas ese cariño similar. Pues con eso, a todas partes, venga. Dale, dale, y sube el volumen, venga. Es que estás ahí cortándote hoy mucho. Que esta te va a gustar, hazme caso, que sí, Muse. Matthew Bellamy, el amigo Matt Bellamy y compañía. Undisclosed Desires, Muse. Remezclas de Thin White.

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2: Son las dos.
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0: con el sonido de Sade, nosotros te decimos bienvenidos, welcome. ¿Qué tal? ¿Cómo estáis? Ya estamos por aquí por la radio hoy escuchando un set grabado hace muy poquito en uno de los eventos que tenemos en el hotel Only You todos los viernes por la noche. Ahí podéis venir a tomar una copita, un refrigerio, un coctelito los viernes por la noche. Bueno, pues comenzamos. Camarote Orgulloso. Vamos a escuchar esta sesión amena, fresquita, recomendada para todos los públicos, sin estridencias, sin cosas raras, con mucha buena música, con funky house, disco house y algún toque clásico, ¿por qué no? Un día más aquí en la radio, bienvenidos. Mi nombre es Víctor Soriano, ya sabéis que podéis encontrar toda la información de dónde estamos cada semana pinchando en cualquiera de los registros que nos movemos, más underground o más mainstream o más disco o más chill. Bueno, dependiendo de dónde estamos y dónde nos solicitan nuestra música, pues ahí ponemos una gran selección de música, como hacemos aquí en el camarote, claro que sí. Instagram, DJ Víctor Soriano, o bien el Camarote Radio Show, y te enteras de lo que hacemos esta semana, que tengo algo importante, y chulo, y muy chulo, aquí en la radio, ya te habrás enterado. Dicho esto, chicos, chicas, welcome, Camarote Radio Show.
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0: Son las 4.
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Buenas tardes, bienvenidos a Spectra FM. 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

Ya sabes que tenemos por delante 2 horas en directo con un set de música con la mejor selección de la música Melodic Techno and Progressive House. La intención, como siempre, hacerte pasar estas 2 horitas un poquito mejor. Ya sabes que nos puedes sintonizar a través de tu emisora de radio por toda la comunidad. También nos puedes escuchar a través de nuestra página web en spectrafm.es. Nos puedes escribir al número de WhatsApp 682-2070-21, 682-2070-21. Nos dices tu nombre, de dónde nos escribes, lo que te apetezca y te saludamos.

Así que sin más, pues nada, vamos a darle un poquito de traga a la tarde, vamos a animar un poquito la tarde. Recuerda activarte tu botón principal, cada uno lo tenemos en un lado. Activar el modo Juernes, que ya estamos en Juernes.

José desde Alboraya, buenas tardes, bienvenido. El Monti, muy buenas tardes. Ricard desde San Felipe, buenas tardes, bienvenido. Martín de Beas de Jaén, buenas tardes, bienvenidos a todos.

Repasamos temas. 4.52, madre mía, aquí parece que hemos empezado hace nada. En el número 8 teníamos a Richie Bata con Confrontation. En el número 9 a Ridan Retreat con We Die, perdón. Y el número 10, lo que escuchas, Victorious, My Night Grandin.

4:59 de la tarde, 4:59 de la tarde, nos vamos a la publi, ya sabes que la sesión no se para. Para que me busques luego en mi perfil de SoundCloud, me buscas como José Claus y puedes escuchar todas las sesiones hasta esta que también subiremos.

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Pues ya estamos de vuelta. Nos íbamos a la publi con el tema número 12 de Dominic Jardín, Golden, y lo que suena de Paralelo 86, Tierra del Fuego. Recuerda seguirnos en nuestras redes sociales en spectra.fm y en José Claus DJ. Te recuerdo el número de WhatsApp, si te apetece saludarnos, 682-2070-21, 682-2070-21.

Repasamos temas. En el número 14 teníamos a Alex Dipper con Hold Me Close. En el número 15 a Strobitech con Nocturnal Dreams. Y lo que suena, que la verdad que promete, de Den, Back to the Funk.

Madre mía, cómo suena esto. Se llama The Show de Humans Music.

María José de la Punta Eta, buenas tardes, bienvenida. Bueno, con esto ya entramos en la recta final con nuestro cierre habitual con Feelings de Inner Sense. Como siempre, agradeceros a todos, a todas por estar ahí, tanto a los que escribís, dando vuestro apoyo, vuestros comentarios. Gracias por los comentarios, tanto como a los que no podéis escribir y estáis al otro lado. Muchas gracias a todos por estar ahí en una nueva edición de Feeling Music.

Ya sabes que puedes volver a escuchar esta sesión íntegra y todas las que llevamos hasta ahora en mi perfil de SoundCloud. Me buscas como José Claus. Recuerda también seguirnos en nuestras redes sociales en spectra.fm y en mi perfil de Instagram, José Claus DJ. Espero haberos hecho pasar un ratito pues un poquito mejor, ya sea que estuvierais trabajando en casa, en el gimnasio, donde sea, con esta música, haber conseguido que pases una buena tarde. Ya sabes, seguir conectado en Spectra FM, ahora con nuestro compi Arthur, con Sunday Side Heaven. Y nosotros volveremos a escucharnos el próximo jueves a partir de las 4 de la tarde en una nueva edición de Feeling Music aquí en tu emisora de radio favorita en Spectra FM.

Laura desde Valencia, bienvenida, aunque sea en la recta final, seguro que más que nos has escuchado, pero ahora has podido escribir. Muchas gracias. Ahora sí, un minutito, recuerda pasar muy buen fin de semana y recuerda seguir activado con el modo Juernes. Un besito, adiós.

0: Son las 6.
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1: Bueno, y despedimos a nuestro compi José Claus con su Feeling Music y prepárate porque comienza el Sunday Sargent.

Bienvenidos a Sunday's a Heaven. Un saludo de Artur Ferrera, que va a estar con todos vosotros los próximos 120 minutos dando un repaso a la mejor música de mediados de los 90 a principios de 2000. Para el programa de hoy hemos preparado unos temas muy chulos como tú. Haremos un par de viajes en el tiempo, uno a finales de los 80 para descubrir los temas que marcaron los

0: de una banda mítica de los 80 o 90 en ¿Qué hay de nuevo, viejo? Y para acabar, os pondré esas dos versiones del mismo tema para que tú decidas cuál te gusta más. Y si ya estáis preparados, comienza ahora la edición número 283 del Sundays at Heaven.
1: Y ahora vamos a disfrutar con The Sundays at Heaven.

Ellos eran los chicos de Bad Boys Blue, una banda alemana que en el año 1991 editaron este Jungle in My Heart. Y prepárate, porque para esta primera parte del Sundays at Heaven de hoy vamos a escuchar a Seki Talesa, King Sanders. Haremos el primer viaje en el tiempo con una banda ochentera muy guitarrera. Y luego iremos subiendo el nivel con Jan Wayne, Patty Dar, John Wesley, Open. Y como siempre acabaremos la primera parte del Sundays en ¿Qué hay de nuevo, viejo? En el que recordamos una canción actual de una banda ochentera. Hoy vamos a escuchar los Psychedelic Furs. Y seguimos con música, tal esa que te hace mover el culete. Ellos son Amadine y su You Make Me Feel Alright.

0: Ellos son los chicos de Amadeen con ese You Make Me Feel Alright, tú haces que me sienta bien. You make me feel alright. Vamos a saludar a toda esa gente que se conecta a través de las frecuencias moduladas de Spectra FM de Alicante, Castellón y Valencia, a través del TDT DAB Plus para Valencia, los que estáis también en ese rinconcito de la serranía y Around the World por los canales online de Spectra. Y ya sabes que si quieres participar en directo en el programa, mándanos un WhatsApp al 682 20 70 21, 682 20 70 21, que ya tenemos mucha gente por ahí.
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0: Bueno, pues en el WhatsApp tenemos por ahí a Juan Panero desde Almusafes. Buenas tardes, que está con su bici y él, su gasto. También está Alejandro San Eugenio desde Gandía, que va a lavar la furgoneta y mientras va a sintonizar Spectra FM, pues muy bien, ¿qué haces? Y Heiga desde Puzol. Adelante con el musicón. Pues bueno, pues eso. Vamos a ver si os gusta la selección que os he preparado para esta tarde. Se había parado la música. Por ahí también tenemos a José Javier La Peña desde Torrent. Buenas tardes, Kikitín. Hoy te saludo lo primero. No sea que me dejes sin cenar como la semana pasada, ¿eh? Y Tony Zapata desde el barrio de San Marcelino de Valencia, que quiere que saludemos a su mujer Natalie. Muy buenas tardes. Ay, mira, mira, y ahora entra por aquí Juan Carlos desde Manresa. Buena tarde. Bueno, pues si ya estáis todos, porque ya sabéis que hemos conectado la inteligencia artificial y os controlamos a todos a través de las ondas. Continuamos con la música que te mereces. Él es Seki con La Voz, ese pedazo de voz de Thalisa y su A Brighter Day.

Bueno, y si nos sigues en las redes sociales, en Facebook e Instagram, te habrás dado cuenta que todas las semanas analizamos con la ayuda de la IA la letra de una canción. Bueno, pues esta semana le ha tocado a esta. Él es Stefano Secchi.

Y más gente que se conecta al WhatsApp de Spectra FM, 682-2070-21. Tú también puedes participar. Cuéntame, ¿qué tal lleva la semana? ¿Qué tal el día? ¿Bien? ¿Qué vas a hacer este fin de...? Bueno, cuéntame lo que te salga de las teclas. Por ahí tenemos a Boro desde... Bueno, no sé si es desde Ayora o el barrio de Ayora o las dos cosas, no lo sé. También nos escribe Carmina desde Gandía, que bueno, es la primera vez que nos escribe. Muy buenas tardes. Tenemos también a José desde Granada, aunque desde Alboraya. Y por ahí hay más gente. Bueno, pues seguimos con la mejor música. Ya sabes que damos el pistoletazo de salida del fin de semana en los jueves aquí en Spectra FM. Y nos vamos a escuchar a esta chica llamada Kim Sanders y su Ride.

ella era Kim Sanders, una chica americana, pero que está afincada en Alemania, con este Ride, un tema que le gusta mucho a Isa. A Isa, que está en Suiza. Hasta ahí llega Spectra, ¿eh? ¿Qué? Y por ahí tenemos también al tío Gometi desde Almasora, Yepa, Yepa, a Elo desde Torrent y Javi desde el Grau.

y nos vamos a hacer el primer viaje en el tiempo con esta banda llamada Aimless Device, un grupo belga, y este temazo llamado No Friend, Friend of Mine. Y con este tema llegaremos ya a las 6:30 de la tarde. Ni se te ocurra cambiar de liar. Continúa aquí en Spectra FM, porque esto no ha hecho nada más que empezar.

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1: Bueno, y pasan 3 minutos de las 6:30 de la tarde. Estás aquí en directo en Sundays al Heaven.

nos vamos a escuchar una versión de un temazo de Bonnie Tyler, ese Total Eclipse of the Heart, pero esta vez de la mano de este DJ y productor alemán llamado Jan Wayne y ese pedazo de voz de Lena. O sea que prepárate, porque esta segunda media hora no vas a poder dejar de bailar, ya te lo digo yo.

Esta era la versión enérgica de ese Total Eclipse of the Heart de Bonnie Tyler. Y ya sabes que en Spectra FM, después de un temazo, viene otro.

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1: Y saludamos a más gente que se conecta al WhatsApp de Spectra FM, 682-20-70-21. 682-20-70-21. Por ahí tenemos a nuestro compi DJ Calú, que puedes escuchar su programa todos los lunes de 6 a 8 de la tarde, justo antes de José Gálvez y su National Pop. Hace unas mezclas, o sea, es que yo flipo, ¿eh? Y bueno, y ahora un tema, como diría nuestro compañero José Vicente Ballester, que puedes escucharlo todas las mañanas de 12 a 2, de Oh Mama. Seguro que este tema también le va a gustar a Elo de Torren. Este Lover Wife de John Wesley. Y vete preparando porque enseguida nos vamos a ese microespacio llamado ¿Qué hay de nuevo, viejo?, en el que ponemos un tema actual de una banda ochentera. Hoy vamos a poner un tema de los Psychedelic Furs. Es guitarrero, ya os aviso.

Él era John Wesley, un chavalote francés que lo petó con este La Verguay, un tema que le dedicamos a mi amiga Mari Carmen, que yo sé que le gusta mucho. Bueno, y vamos ahí al lío.

0: 9 preparamos para el viernes, porque llega el viernes y tu cuerpo lo sabe. Con musicón como este, ellos serán José La Muela, Rafael Fernández, bajo el proyecto Open y la voz, por ahí está Marian Nacal. Desde Where is Love, ¿dónde está el amor? El amor está en el aire.
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1: Y ya sabes que en qué hay de nuevo, viejo. Ponemos un tema actual de una banda ochentera o noventera. En este caso nos vamos al año 1977, porque estos chavalotes ingleses llamados Psychobilly Furs, que editaron temas tan conocidos como el Heaven, en el año 2020, dentro de su álbum Made of Rain, el primer corte de la cara, podíamos encontrar este The Boy That Invented Rock and Roll. Y con este tema llegaremos ya a las 7 de la tarde. Nos vamos a escuchar unos breves consejos y enseguida volvemos con la segunda parte del Sunday Sangelo.

Son las 7. 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
1: Bueno, y tras la publi comienza ahora la segunda parte del Sunday's Heaven.

si te acabas de incorporar, te has perdido 60 minutos de música y buen rollo. Pero no te preocupes, porque a partir de mañana entra en iVox.com o geardis.ar y podrás volver a escuchar el programa o cualquiera de los 282 episodios anteriores. Si puedes ponerte la música si vas a correr, vas a andar o yo qué sé, para hacer tus cosas, yo qué sé. Y ya sabes que en la segunda parte del Sundays rescatamos temas más cercanos al 2000 y actuales. Y comenzamos con estos chicos llamados Rock Shop.

Y prepárate, porque para esta segunda parte del Sundays hemos seleccionado temazos como los que te mereces. Vamos a escuchar a Tina Cousins. Haremos el segundo viaje en el tiempo con Inames. Y luego, en la traca final del programa, escucharemos a Empire, Doctor Cucho, Silver. Y acabaremos, como siempre, con esas dos versiones del mismo tema. Hoy vamos a escuchar una banda legendaria, setentera. Yo te lo advierto. Y ya sabes que si quieres participar en directo en el programa, mándanos lo que te salga de las teclas 682-20-70-21. Por ahí nos había escrito Juan desde Mora la Nova y también Mireya desde Torre la Cárcel, Teruel. Bueno, pues sí, ya estamos todos. Vamos a escuchar este temazo de Cooney Williams y su Saturday.

0: Si es que se acerca el fin de semana y tu cuerpo lo sabe, él era Cooney Williams con la voz de Money Love. Y este es Saturday. Come on.
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0: Y nos vamos hasta el Reino Unido, porque esta chica llamada Tina Cousins, entre muchos, muchos de esos temas que sacó al mercado, vamos a rescatar este Play. Ya sabes que puedes participar en directo. Cuéntame lo que te salga de las teclas. 682 20 70 21.

con Supreme, una cantante, y que por cierto también era modelo. Pero ¿sabéis lo que os digo? Que más bonicos sois vosotros.

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1: Y nos vamos a hacer el segundo viaje en el tiempo. Nos vamos hasta el año 2021, porque estos chavalotes llamados Inames editaron el Forever Together, por siempre juntos. Y con este tema llegaremos ya a las 7:30 de la tarde. Ni se te ocurra cambiar de día. Continúa aquí en Spectra FM, porque nos quedan los últimos 30 minutos, la traca final del sábado.

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1: Bueno, ya estamos aquí de vuelta, prepárate porque ahora comienza la recta final del Sundays at Heaven. Ya sabes que puedes seguirnos a través de las redes sociales, estamos en Facebook e Instagram como Sundays at Heaven. Y si quieres escuchar cualquier episodio de nuestro programa, entra en iVox.com o herbis.at, ahí están todos los Sundays.

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1: Y nos vamos hasta el norte de Europa, nos vamos a Bélgica, porque esta formación llamada Silver editó este Tune Detail.

Estos eran los ritmos potentes que nos llegaban desde Bélgica de la mano de Silver. Y este Tune The Tide. Sundays at Heaven Forever. Y que no pare la música. Y ahora sí que sí, llegamos ya al final del programa de hoy, pero como siempre no nos vamos sin escuchar esas dos versiones del mismo tema. Hoy el equipo de producción del programa ha seleccionado

Y como siempre comenzamos con el tema original, que es a cargo de esta banda llamada Supertramp, que se formó en Londres en el año 69. Y 10 años más tarde, en el año 1979,

ellos eran los chicos de Supertramp, que, bueno, pues lo petaron con este The Logical Song. Y 13 años más tarde, en el año 1992, este proyecto italiano llamado Supertramp se atrevió a adaptarlo a las pistas de baile noventeras, y la verdad es que el resultado fue, bueno, muy aceptable. Bueno, ya tenemos al tío Paco Mateos por aquí, ya ha sacado todos sus vinilos. Prepárate porque ahora a partir de las 8 empieza Bailamos en Casa con él. La música continúa aquí en Spectre FM. Con este tema ya me despido de todos vosotros. Soy Artur Ferrera. Gracias por haber compartido conmigo estos 120 minutos de música y buen rollo aquí en Sundays at Heaven, en Spectre FM. Y si lo deseas, nos escuchamos la próxima semana aquí en este mismo punto del dial, ya sabes, jueves a partir de las 6. Y hasta entonces, que seáis muy, muy malos.

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Muy buenas tardes. Saludos de Paco Mateos, que va a estar aquí con vosotros desde ahora y hasta las 10 de la noche, si el tiempo no lo impide y todo va bien. Pues ahí estaremos. Hoy jueves 14 del mes de mayo.

Bueno, pues sí, la semana pasada nos mojamos un poquito, sí que es verdad. Y bueno, pues nada, ya estamos secos, muy secos. Y preparadísimos para una nueva tarde musical. Casi, casi de verano. Hoy hemos alcanzado los 27 grados en la ciudad de Valencia. Vaya tela. Vamos a arrancar con un clásiquito así ochentero, noventero. Ahí estaba en la época de la transición.

Pues recibiendo por aquí más mensajitos. Sí, raro, me oigo yo por aquí hoy. Vale, ahora. Recibiendo más mensajitos. El amigo Javi del Grao. Muy buenas tardes. Dice hoy desde Cuenca o Valencia. Vale, ya estamos aquí en los estudios centrales de Valencia, ¿eh? El otro día estuvimos poniéndolo en marcha, la emisión desde allí, pero estamos en Valencia. Desde Alboraya teníamos por ahí también a José. El amigo Joaquín, el tío Chuano, desde esperando.

Pues nos ha llegado por aquí un mensajito chulo. De eso chulo, chulo, sí señor, sí señor. Hasta el final no voy a decir el nombre para ver si la susodicha se da por enterada. El mensaje dice: dedica una canción a lo más bonito del mundo. De esas hay muchas, ¿verdad? Ha acabado el bachiller con muy buenas notas. De esas hay menos. Estoy súper orgulloso de ella. De esos hay muchos. Pero Lucía Gadula Torre, solo hay una. Pues ahí estaba el mensajito del tío Vicente Galdó.

Ahí se me acababa el wifi ruidón. Vale, pues ahí estaba el amigo Vicente Galdú. Que le dedicáramos una canción bonita a Lucía por haber sacado buenas notas. Macho, estírate, que la canción la pongo yo. No sé. A la muchacha igual le apetece un iPhone de esos, ¿no? Por lo menos. O un carnet de conducir.

0: ha oído y dice que las dos cosas. Que muchas gracias por ahí.
1: El iPhone y el carnet, muchas gracias.
0: El carnet y el iPhone. Muchas gracias, Paco, eres una máquina. Muchas gracias, de corazón, de verdad.
2: Menos mal, yo creía que me ibas a mandar a hacer puñetas. Tío Vicente, pues ya lo sabes, Lucía. Cuando tengas el iPhone, me llamas. Y cuando tengas el coche, me recoges y me invitas a algo, ¿no? Creo que me lo he ganado. Un besito, venga, nos quedamos.

Qué bueno es oír de vez en cuando estos clásicos, estas formaciones. Y formaciones porque ahí habían músicos. No habían teclas de ordenador y teclado y sintetizadores. Era todo hecho a mano. Por aquí recibiendo más mensajitos. Ahí tenemos al tío Sergio, dice, dedícanos algo a Chris y a mí, que vamos en el coche, dice, promocióname.

Bueno, pues ya sabes, si por ahí buscas un DJ de hard techno, te pones en contacto con nosotros y te lo enviamos para allá. Ahí el tío es un crack. Bueno, pues este temita no podemos meter más caña, que estamos a primera hora. Pues algo para vosotros, va. Ellos se hacían llamar Four Dimension. Con este tema, Tensión.

Ahí bajamos un poquito los BPMs. Aprovechamos para saludar a Manolo Ruiz desde Mislata. Buenas tardes. Ahí tienes Daft Punk con Around the World. 25 minutos sobre las 8.

Más mensajitos. Nuestro compi Calum nos da la buenas tardes. Dice, ya estamos otra vez a Juernes. Ya está aquí el fin de semana. Y un besito también le enviamos a Sonia, ya que nos manda besitos para nosotros y muchos recuerdos para el tío Chuano.

Ay, que estábamos por ahí, que nos había dado un fallo nuestro canal de YouTube, nuestro canal de Paco Mateos. Ahí bien escrito con K, K, K de Paco. Ahí tienes nuestro canal de YouTube para que puedas interactuar entre el resto de la audiencia.

Qué bueno, qué bueno. Este pedazo, pedazo tema de White Horse, caballo blanco. Le mandamos un saludo a Isabel desde Massanassa, dice la madre de Cristina. Si ya te tengo fichado.

Ahí está. Guay.

Bueno, pues si hay algún seguidor del fútbol en el minuto 91, Valencia 1, Rayo Vallecano 1.

57 los minutos que nos separan de las 8. Con este remix de Clan Oxymos, el Bloom Die de los New Order, nos vamos a la publi. A partir de las 8 más.

0: Son las 9.
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Bueno, pues ya hemos vuelto tras la publicidad. Estamos aquí de nuevo hasta las 10, dándole caña a la tarde, noche.

Ay, que no veía el reloj. Cuando pasan 25 minutitos ya de las 9. Ahí estamos dándole el ritmo a esa tarde de jueves. Mañana viernes, fin de semana. Bueno, y te puedo anticipar que el próximo día 23, sábado 22,

bien, lo he dicho bien. El próximo sábado 23 estaremos por ahí de tardeo. Estaremos por ahí por la falla de Ciudad del Artista Fallero. Ahí tienes entrada gratuita para que puedas venir, disfrutar y bailar. Entrada totalmente gratuita.

No te lo esperabas, ¿eh? Esta remezcla impresionante. 32 minutitos ya sobre las 8 de la tarde. A las 9, las 8 no, las 9 de la tarde.

tema de Raúl Soto y Miguel Serra. Rising.

Y bueno, pues con este tema del señor Kirk Hornets, este Don't Let's Go, nos despedimos hasta la próxima semana. Recuerda, sé feliz y no mires atrás. Saludos, Paco Mateos, quien estuvo con vosotros desde las 8 y hasta las 10. Menos 4 minutos. Un saludo, un placer.

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3: Bueno, muy buenas noches. Ya estamos aquí un jueves más. Cuando pasan 5 minutos sobre las 10 de la noche. Como siempre en directo a través de las ondas de Spectra FM.

Pues lo dicho, llega a las ondas de Spectra el retrovisor. De la mano de quien te habla, de José el Retro. Ese ratito bueno de cada jueves, en los que tú y yo y un montón de amigas y amigos más vamos a disfrutar de toda la música que te va a pinchar el Retro hasta la medianoche. Tenemos abierta la línea WhatsApp, te recuerdo el número, pero seguramente tú te lo sabrás mejor que yo. 682-2070-21. Ahí estamos conectados. Conectados también a través de las ondas de Spectra, a través de todas sus, de todos sus diales, a través de internet, a través del espacio. Ahí estamos conectados con todos vosotros. Pues nada, comenzamos un jueves más el programa de esta noche del Retrovisor. En este jueves, llamado 14 de mayo del año 2026. Ser todas bienvenidas, ser todos bienvenidos. Aquí y ahora comienza el Retrovisor.

Avicii es la música que se escucha con el corazón. La música de nuestras vidas. Que suena y suena las 24 horas del día aquí en Spectra. Y cómo no, cada jueves a partir de las 10 de la noche. Siempre en mi mente, siempre en nuestras mentes estáis vosotros. Y esto que suena.

682-2070-21. Conectados contigo en esta noche de jueves. Ya verás qué selección te tengo preparada.

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Por ahí tenemos conectado a nuestro amigo José Antonio desde Murcia. Muy buenas noches, don José. Otro jueves más. Que queden muchos más. Un saludo. Claro que sí. Esa es la actitud. Que queden muchos más juntos, disfrutando de esto, de la música,

Ya lo sabes, es la primera vez que escuchas el programa. Lo dividimos en dos partes. Esta primera parte, desde las 10 y hasta las 11. Siempre disfrutamos, ponemos, pinchamos los clásicos de los 80, los clásicos de los 90. Eso en esta primera parte. A partir de las 11 de la noche ponemos un poquito más de sonidos más actuales, esos sonidos tech house, esa música que queremos compartir cada jueves por la noche, y donde también queremos que tú y yo nos peguemos unos buenos bailes. Eso será en la segunda parte.

Think about it. 682-2070-21. Ahí estamos conectados, ¿eh? Y poco a poco que nos vamos a ir conectando un poquito más. Ya verás. Think about it.

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La música que te pincha el retro cada jueves noche.

Pues aquí estamos, aquí seguimos, aquí compartimos esos clásicos de los años 80, esos clásicos de los años 90. Temas como este, ¿recuerdas? Cock Robin. The promise you made. Muy buenas noches.

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ya lo sabes. Esos temas del recuerdo, la música de tu vida, suena cada jueves por la noche aquí en el retrovisor. De la mano de quien te habla, del retro. Hombre, a través de la línea WhatsApp tenemos también a nuestro amigo Manuel de Paterna. Ya está conectado ahí. Muy buenas noches. Esa gente de Paterna ahí a tope. Noche de jueves, noche de jueves, noche de jueves, noche de jueves, noche de jueves. Nos movemos ahora, nos movemos ahora, nos movemos ahora, nos movemos ahora, nos movemos ahora. Nos movemos con un clásico. Con un rompepistas, ya lo sabes. The Promise You Made. Y ahora, The Promise. I promise. Myself, myself, myself, myself.

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través del WhatsApp. Nos escribe Chule desde Madrid. Esa gente buena de Madrid ahí conectada con Spectra. Dice, me acabo de conectar. Dice, qué bien, ¿no? Dice, me quedo un rato. Claro que sí, quédate un ratito con nosotros. Ah, ese ratito bueno de cada jueves.

Hombre, por ahí también tenemos conectada ya. Desde Paterna tenemos conectada Marga. ¡Hey, golfarras! ¡Buenas! Desde luego, qué fama, ¿eh? ¡Qué fama!

Bueno, una cosa os voy a decir, va. Este sábado, quien se quiera venir con el tío Edu y conmigo un ratito, ¿eh? Pasar un tardeo y un ratito ahí, bien. Vamos a estar en mi pueblo, en Vétera, ¿eh? El tío Edu va a estar ahí pinchando con un montón de gente también, a partir de las 5 de la tarde. Bueno, pues ahí estaremos. Ya que se viene a mi pueblo, pues lo acompañaremos.

Así suena el retrovisor cada jueves por la noche aquí en Spectra. Todos esos temas del recuerdo, toda esa música, temas como este, ¿recuerdas? De Jericho, Vic Area.

53 minutos sobre las 10. Llegaremos a las 11, unos minutos de publi. Volveremos para bailar juntos en esa segunda parte del Retrovisor 3.0.

Así suenan los años 80, así suenan los años 90, aquí en el retrovisor, cada jueves noche.

0: Son las 11.
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0: través del WhatsApp, a través de las ondas de Spectra. Hemos conectado también a Juan Carlos de San Feliu del Llobregat. Dice ese retro, un fuerte abrazo. Igualmente, Dice, pues aquí estamos escuchando el set retro. Muy bien, muchas gracias. Dice, dedica un temazo a mi chica Ana. Muy buenas noches. Gracias por estar ahí, conectados junto a mí y a un montón de amigos y amigas más. Cada noche de jueves, un montón de amigas y amigos disfrutando de ese ratito bueno. Muchas gracias, muy buenas noches, buena nit. ...12 minutos sobre las 11... ...aún nos queda un buen ratito...
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Como me gusta que llegue el jueves por la noche y hacer el retrovisor para cada uno de vosotros. Nuestro buen rato de cada jueves noche.

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Seguimos aquí conectados contigo. Por ahí tenemos también a nuestro compañero y amigo Calu, desde Meliana en Valencia. Dice, buenas noches, retro. Calu, buenas noches, buenas noches.

Así es, cada jueves, con el retro en Spectra. Bailamos. A nuestro rollo, claro que sí. Nos dejamos llevar.

Bueno, ¿y qué os voy a contar de este tema, eh? Esto es un tema raco. Arrakis, Aira Force. Si os digo los años que tiene este tema, no os lo creéis. Muy buenas noches, muy buenas noches, muy buenas noches.

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recta final, ¿eh? 8 minutos aproximadamente nos llega. Nos quedan para llegar a la medianoche, para llegar al viernes.

Bueno, pues como dice mi amiga Marga, ese ratito bueno. Muy buenas noches. Nos vamos a ir despidiendo ya, ¿eh? No puede ser. Es imposible, no puede ser.

Pero sí, sí es posible. Pues nada. Si tú quieres, nos volveremos a oír la semana que viene, el próximo jueves. Aquí estaremos, tú y yo juntos, si tú quieres. Pasa un buen fin de semana. Acabas de pasar una buena semana. E intenta ser feliz. Saludos del retro. Ya he estado contigo estas dos horas, estos 120 minutos. El retro contigo en el retrovisor en Spectre. Pues nada, nos oímos si tú quieres. El próximo jueves. Gracias por estar ahí. Hasta la semana que viene. La música no para en Spectra. Muy buenas noches. Chao.

0: Son las 12.
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Bueno, pues ya estamos por aquí. Muy buenos días, bienvenidos. Aquí comienza este espacio en el que tú y yo vamos a viajar musicalmente por donde tú me dejes. Ya sabes que desde ayer empezamos a no leer los WhatsApp en antena. Ya sabes, por aquí en privado yo os saludaré a todos los que queráis. Por lo menos haré mención de que estoy aquí con vosotros. No, pero no vamos a perder el tiempo en nada. Nada más que en la música y en disfrutar de estos momentos que tenemos todas las mañanas, desde las 10 hasta las 12. Ya sabes, con un servidor, Edu Gómez, como Eddie Love o como DJ Veneno, como tú quieras. ¿Vale? Hoy vamos a hacer un viaje. Hoy me voy a permitir el lujo de coger una selección musical un poco especial, muy personal, muy... No son los temas en concreto, son novedades, todos. Pero los he agrupado. En vez de ponerlos todos alternados, los he agrupado. O sea que hoy vas a volar desde el principio, o por lo menos lo voy a intentar. Luego iremos subiendo el nivel del programa. Así es que, si eres uno de los privilegiados, privilegiadas, que conecta desde primera hora con el programa, pues vamos a volar.

Así, sin anestesia, entramos con el primero de ellos. Se llama Estérica. La producción es Nick, pero cuidado con esto, ¿eh? Empezamos. Por cierto, sube un puntito el volumen de tu equipo.

no hay una sin dos. Se llama Snowblind. Él es Andy Lasky. Y seguimos. Seguimos despegando, ¿eh? Todavía no hemos llegado arriba. Seguimos, ¿cómo se dice? Intentando coger la velocidad de crucero, ¿no? Vamos a ello.

Lo pusimos ayer. Se llama el Interestelar Voyages. Ese viaje interestelar que tú y yo hacemos todos los días. Si tú quieres, sube, que te llevo.

Pues el viaje no ha hecho más que comenzar. Y de ti depende que lleguemos hasta el final de él. Ya sabes, todos los días desde las 10 de la mañana y hasta las 12 con un servidor, Edu Gómez, aquí en Spectra FM.

Se llama The Raw Signal, la señal sin procesar. Pues menos mal que no la han procesado. Menos mal.

Dejamos la señal sin procesar de ese round signal para irnos a algo más técnico. De hecho, se llama así.

Se llama Neverland. Con esto ya terminamos este espacio de... ¿Cómo se llama? De My Fondness. ¿Cómo se llama eso? Que te quedas así como muy guau. Ya me he quedado. Mira, me cruje todo. Me he despertado. Me he quedado nuevo, Muchos los que estáis ahí mandando WhatsApp, yo intento corresponder a todos. Ya saben, no leo más WhatsApp en antena. Por lo menos en mi programa y durante una temporada se acabó. Haremos cosas especiales, leeremos, participaremos, jugaremos, haremos un montón de cosas. Pero de momento nos vamos a quedar así porque vamos a disfrutar de la música. Para bien o para mal.

Dejamos un poquito, estamos en velocidad de crucero, nos mantendremos, pero empezamos a escuchar un montón de novedades. Esta puede ser una de las elegidas, claro. Wide Awake.

Ves poniéndote el cinturón porque ya viene lo que tenía que venir. No nos íbamos a quedar ahí estancados en mi rollo fem, ¿verdad? El que hemos empezado hoy, mi apetecida. Y como mi apetecida y nadie me dice lo que tengo que hacer, pues lo he hecho. Y me he quedado más ancho que largo. Se llama Brown.

Bueno, como dicen por aquí, vamos a ir despertando, que ya va tocando. Anda, media rima y todo. Bueno, ya sabes que de momento no voy a leer los WhatsApp en antena por respeto a toda esa gente que no escribe, ¿vale? Hay mucha gente que está escuchando la radio y no sé, una manía que me ha entrado, como otras tantas de las que tengo. Os saludaré a todos por privado, ese os leo. Si alguno se quiere acordar de mi madre, también se lo puede decir. No pasa nada, ¿eh? Estamos en confianza, no os preocupéis. Ya sabes, en la antena, el que os habla, Edu Gómez, desde Spectra FM, como Eddie Love, o como DJ Veneno, ya lo sabes. Y si no sabes, te lo acabo de decir.

cuidado con el que viene, que no sé si os va a gustar. Se llama The Work It, pero no tiene nada que ver con aquel famoso Work It, que encima ahora sale de los anuncios de, en algún anuncio sale, no me acuerdo en cuál. Pero vamos a ver qué tal.

Se presenta como Bombay y se llama The Other Side. A la producción Don Zaz. Acabado en Z, ¿eh? The Other Side, la otra cara. Sabes que siempre hay otra cara, ¿no? Pero no la pongas. No la pongas. Que seguro que te la llevas.

Madre mía, cómo se ha explayado aquí el Joey Fisher con este indie. Madre mía. Duro, ¿eh? Es duro. No está para todas las mentes.

Me encanta este sonido, no sé por qué, no sé qué tiene. Me vais a llamar melosito, me vais a llamar romántico, me vais a llamar lo que vosotros queráis, me da igual. Se llama Over and Over.

Sí, qué bonita, sí, madre mía. Over and over. Y como es tan bonita, voy a poner otra que también es muy bonita. Porque una no, es, no hay una sin dos. Y ahora verás por qué. No lo vas a ver, lo vas a escuchar.

Ahora habéis entendido por qué, ¿verdad? Madre mía, qué barbaridad se les da. Por aquí dicen es el pelotazo del verano. Sí que lo es, sí. Madre mía, yo os llevo donde vosotros queráis. Pero tenéis que subir. Es lo único que se pide.

Lo que mola es aprender a hablar con la música y no con las palabras, y no a comer la cabeza y no a estar ahí vendiendo burras ni nada de nada. 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

Ayer lo escuchábamos, ayer lo presentábamos como novedad, hoy lo seguimos poniendo otra vez porque sabemos que va a pegar y mucho. Nuevo trabajo para Boris Brecha, Be Okay.

¿Quién ha visto y quién lo ve a Boris Brecha de sus comienzos? Cuando estaba pegando muy fuerte, iba de un tecno bastante más duro del que va ahora. Y ahora, fíjate, ¿no?

Lobra. Vamos a ver qué tal. Lo escuchamos por primera vez en este Sube que te llevo. Ya sabes, con Edu Gómez en Spectra FM.

Se llama The Lubies. Irene Dressel a los remixes. Aquí solo escucharás lo que... Solo lo escucharás aquí.

que me había replanteado hoy era volar muy alto, ¿eh? Y de momento creo que vamos a empezar a bajar porque estamos tocando techo. Y eso que no hay, ¿eh? Esas melodías que al final nos van envolviendo, nos van creando una atmósfera ahí que yo hasta yo pierdo el control, ¿eh? Cuidado. Aunque eso no es fácil. O sea, que al revés, eso no es difícil. Que pierda el control. Además, yo estoy aquí solo, yo tengo los mandos de la nave y para bien o para mal, tú estás ahí. Solamente darte las gracias o dar las gracias a todos por estar ahí. Que eso es mucho hoy por hoy, ¿eh? Se llama Arrivé. Ellos son Good Boys. Y vamos a escucharlo. Tú y yo, claro.

madre mía, y aún quedan por poner. O sea que mañana tenemos también un montón de temas para descubrir. Se llama The Hawk Hot Souther. Este no lo vamos a guardar también como pelotazo, ¿eh? Uy, me recuerda a otra.

¡Qué barbaridad! Empezamos a coger ya la línea de aterrizaje, ¿no? Vamos, ya y vemos la pista ya al final. O sea, que nos queda muy poquito para terminar el vuelo de hoy, ¿verdad? Algunos respirarán, otros dirán, joder, ya se me ha hecho corto. Eso es lo que hay. Los gustos es lo que mola. Ya sabes que no leemos los WhatsApps en eso. Damos los buenos días a todo el mundo que estamos, nos va escribiendo por aquí. Espero que lo entendáis. Poco a poco volveremos a abrir y a decir algunas cosillas y tal, pero estoy un poco en modo zen, que se dice, ¿no? Como se diga. Quiero centrarme más en la música y quiero que vosotros hagáis lo mismo también. A ser posible,

Con esto te vuelven a subir los niveles de estrés otra vez. Te dejo como estabas al principio. Tú ya te haces lo que tú quieras, ¿eh? Haces una infusión o te pegas una carrera. Lo que tú quieras. Y si no, te pegas con el vecino, que siempre hay un vecino para pegarse. Y si ya te lo quieres pasar bomba, coges el coche y te metes ahora a punta ahí en las rotondas de Valencia o de cualquier sitio y ya alucinas. No te vas a aburrir.

Nos llaman de From of Love. Cuando hago fif, no me sale a mí eso. The From of Love. Formas de amor, pon aquí. Bueno, pues esto, pues ahí lo dejamos. Hay tantas formas de amor, cada uno que se lo haga como quiera. A ver, amigos, llegó el momento de despedirse. Ya son 4 minutos los que nos separan de las 12. Ya sabes que luego lo podremos disfrutar otra vez en Ivo, si gustas. Y esta noche también diferido a partir de las 12. Así es que, como siempre, un fuerte abrazo a todos y un beso muy grande a todas y viceversa, ¿eh? No pasa nada. Siempre lo digo. Gracias por estar ahí, gracias por confiar en esto. Bienvenidos y hasta luego, siempre, en este sube que te llevo. Sabes que siempre que podamos, te dejaremos hueco y de momento podemos. Hasta mañana, amigos. Un abrazo muy grande de Edu Gómez, como Eddie López, como DJ Veneno, da igual. Pasar buen día y acordaros que la música no está solo para pegar saltos. Hay que entenderla también un poco y disfrutarla. Tiene mucho que decirnos. ¡Hasta luego!